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Ok, buenos días. ¿Cómo andamos? Hoy día lunes. Lunes 7 de septiembre, ok. Ya andamos por este lado. Buenos días, ¿cómo te va? ¿Qué tal estuvo tu fin de semana? Espero que haya estado bastante bueno, bastante bien, hayas descansado, hayas tenido una semana o un fin de semana reparador. Iniciando la jornada laboral desde el día lunes. Y para los que descansan también, porque hay gente que descansa los días de semana y les toca trabajar un fin de semana. Pero bueno, ya estamos por este lado en Aura Morning, Zenia Valle con vos. Y aquí andamos, ¿ok? Saludos a vos que ya vas en el tráfico, a los que ya salieron de casa, a los que próximamente están por llegar a su trabajo. Y aquí andamos acompañándote en otro mundo, en otra galaxia, con Aura.fm en el 99.3. Soy Zenia Valle y te voy a acompañar hasta las 10 de la mañana. Créeme que es un enorme placer, honor, volvernos a encontrar, volvernos a escuchar, a leerte, a compartir toda la buena música, todas esas emociones para los amantes de la música electrónica. Para los amantes del trance. Por ahí he estado leyendo que quieren un poquito más de trance. Hay algunos que se inclinan más por cierto subgénero de la música electrónica, el house, el techno. Y bueno, aquí estamos, Aura.fm, para complacerte, para acompañarte. Aura.fm. Un mundo totalmente diferente para vos. El día de hoy creo que el tráfico está un poquito más intenso. Yo venía por ahí, no hombre, olvídate. Hoy está un poquito más lleno de lo normal, pero ya estamos aquí acompañándote, ¿ok? ¿Cuál es el menú que tienes para hoy? Dicen, ¿cómo estás? Buenos días, che, dice. Che, pero ¿qué te pasa? ¿Por qué andas tan así, desvelado? Mira qué feo es cuando uno de la nada se levanta y está así como entre sí, como entre no. Y para los que suena la alarma y es como que se levantan a la primera, levánteme la mano, por favor. Decime de qué team sos, de los que levanta la mano al sonar la alarma y dicen yo voy, o de los que se quedan ahí todavía agarrando señal. Y dicen un ratito más y vuelven a poner la alarma y posponen la alarma. ¿De qué team sos? Ya te voy a contar mi experiencia también. Me quedo agarrando señal. Saludos para vos también que nos escuchás a través de la web. Es www.auraradio.fm. Bueno, en lo personal tuve un fin de semana bastante buenísimo, descansado, disfrutado y todo lo que termine con ado. Así que arrancamos entonces Aura Morning, señores. Buenos días. Dame un segundo que esta cosa vos como que no quiere agarrar señal tampoco. Déjame.

A ver. Ajá. Uno, dos, revisando aquí. A ver. No, es en serio, dame un segundo. ¿Y qué onda aquí? Dame un segundo. Ya se me trabó este jelengue, como dicen por ahí. ¿Y qué onda?

Bueno, vámonos con la siguiente canción entonces, señores, sonando en este momento. Ahora. 6:17. 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

0: Ok, llegando a las 6:33 en todo el territorio salvadoreño. Bueno, me voy para el número de WhatsApp 6262-2721. Contame dónde andás, si ya saliste de tu casa y, o más bien desde dónde nos escuchás, ¿ok? Quiero saludar ahí a... Veo números nuevos el día de hoy, chicos. Eso me gusta, porque significa que habemos más que compartimos este gusto musical por la música electrónica. Y eso me encanta, ¿ok? Voy a saludar a BPM DJ, ¿ok? Él nos escucha allá en Cojutepeque. Bienvenido, bienvenido a la familia, o más bien a la comunidad Aura, ¿ok? Porque eso es un solo sentir por las mismas vibras, por las mismas emociones, el mismo sentimiento, el mismo sentir, ¿me entendés? Ok, así que saludos para vos. Si andas en la calle, también reportate conmigo. Te vengo escuchando, ¿ok? ¿Qué onda? ¿Qué onda? Contame, ¿cómo vas? Ay, ya encontré. Dame one moment, please. Es que yo no sé qué le han tocado a la cabina, tú. ¿En serio? ¿Qué onda? Ahí voy, ¿qué onda? ¿Qué pasó? Ya leí el asunto.
1: Buenos días, Xenia.
0: ¿Qué onda?
1: Buenos días a todos también. Feliz inicio de semana.
0: ¿Y cómo andas?
1: Quería pedirte de favor programar algo nacional, algo de Javi X, de Lisa Divine, de Flussy, de Erin Stoker, de Madwin o de Fred Moss, algo nacional, por favor, trans.
0: Gracias, mira, vengo revisando qué es lo que tenemos, lo que tengo, y con gusto te vengo complaciendo, ¿ok? Hey, mira, ¿y cómo te llamas tú? Hace ratos que te leo por aquí, pero con ese tu coso de... ¿Cómo se llama? Bueno, es de una cuenta de empresarial, ¿no? Ajá. ¿Cómo te llamas? Hace ratos que te leo por aquí, pero no sé cómo te llamas. A ver, dice, sinceramente, Tita, dice que gustazo volver a escucharte. Ceniecita Bache, plecabajo.com. Púrate del verbo purar, dice. ¿Me puedes saludar a mi esposa? Estamos de aniversario, Veda, dice. Así tal cual lo estoy leyendo. 30 años ya de matrimonio y sí tiene aguante ella. ¡Ay, no! Me encanta de que diga si tiene aguante ella. Ok, mis niños, los felicito por sus 30 años de matrimonio, de estar juntos, de estarse aguantando, de estar construyendo, de estar negociando, de estarse agarrando el chongo, porque pues aquí nada es perfecto, ¿ok? Así que felices 30 años de aniversario, y definitivamente los admiro, uno y dos. Les deseo muchos, muchos, muchos años más juntos, ¿ok? Ella se llama Guadalupe de Chévez, es la valiente, dice. Hermana, Tita del Carmen. Es que yo, ¿cómo le hace usted para ser tan valiente? Yo no le puedo hacer a ese volado. Cuénteme, la estrategia, por favor. Es que no, a mí no se me da esa cuestión. Ya te vengo guardando. Ey, pero ¿cómo te guardo? Chiqui, te pongo. Saludos a los dos, chicos. ¿Qué onda? Contámelo.
2: Aura FM, buenos días, Zenita.
0: ¿Qué onda, tú?
2: Que tengamos una linda semana todos.
0: Me encanta.
2: Con este speed que llevamos aquí, es mejor que el café, Aura FM.
0: Dale. Ey, saludos, Mikey. Estamos ahí pendientes, ¿ok? Que te la pases bien, buenos días, dice, ya iniciando la semana con la mejor actitud positiva y disfrutando de la mejor estación. Ey, mira, definitivamente vos sos lo máximo. Así es como tenemos que empezar la semana, con buena actitud pese a lo que se venga. Ok, si te contara el día de ayer tú, pero mírame, aquí ando, yo digo, no, al toro por los cuernos, querido. Ok, bueno, entonces, George Matt. Mi alias, dice, vaya, buenísimo. Ey, flaca, saludos para vos también, hermana. Te mando un fuerte abrazo. Feliz inicio de semana. Nos vamos, señores, ya. Ey, a las 7 de la mañana se viene Maudes DJ con buen musicón, ¿ok? Para que te levantes, para que despertes. ¿Estamos o no estamos? En parvularios nos casamos, dice. Como el psiqui, ¿querés que te guarde? Ay, no, Dios mío. Vámonos pues con más música, señores, a esta hora, 6:39. Despertate, por favor.

0: 5 minutos y llegamos ya a las 7 de la mañana. Estamos a tan solo 5 minuticos, señores, en el día lunes, inicio de la semana. Y yo quiero de que de verdad vos tomes este día lunes así, pero con ganas, ¿ok? No que la vida te agarre a ti, por favor. De eso se trata. Bueno, mira, me voy en ese momento a revisar cómo está el tráfico. Si tienes de reporte de tráfico, hacémelo llegar, ya sabes a qué número. 6262-2721. Repito, rebobinando. Señecita Valle. 6262-2721. De ahí solo te voy a decir, gira a la derecha, en 200 metros después de la rotonda, gira a la derecha. Ahí me vas a andar como sanguace, ¿ok? Como sangüeis. Ey, ¿qué onda? Déjame revisar aquí qué hay. A ver. Camión con desperfectos mecánicos. Redondel de Corinca saliendo de Quetzaltepeque, dice, comienza a generar tráfico, pero esto fue exactamente a las 6:40. O sea que enviaron el mensaje, ¿no? Por otra parte dicen que hay una persona que fue atropellada. Eso es en la zona franca, allá casi llegando a Olocuilta, carretera Comalapa. Gracias por la información. Por otro lado, también hay un accidente, eso es sobre la carretera Panamericana a la altura de San Rafael Cedros, dicen. Gracias. A ver, yo les dije que cuando yo venía había mucho tráfico, se sentía más carga vehicular. En efecto, me dicen por ese lado, subiendo de la Constitución, tráfico complicado, carril reversible está más fluido. Vaya, ya saben. Busque el carril reversible. Por ahí vamos. Te sale bien la voz, Tita Valle, dice. La de San Weis. Gira a la derecha, Se me lengua la traba. Gira a la derecha, en 200 metros después de la rotonda, gira a la derecha. Es que así te voy a decir. Bueno, recordá que hoy me llevas en tu carro, ¿verdad? Si vas en el tráfico. Ahí vamos. Buenos días, saludos, feliz inicio de semana. Bendiciones, princesa, dale con todo tú. Bueno, entonces sos de los que agarrás señal o qué onda antes de levantarte. ¿Vos pones las alarmas o qué? ¿Qué onda? Contame lo que pasó.
1: Hola, buenos días, Zenita Valle.
0: Hola, señorino.
1: Aquí estamos en la galaxia electrónica de Aura FM. Eso. 99.3 en el morning. Con referente al tráfico, subiendo los charros, no hay ninguna novedad, gracias a Dios. Algo lento, pero se avanza. Santa Tecla está fluido también.
0: Ok.
1: Reportamos más adelante, un placerazo.
0: Dele.
1: Y con buena actitud.
0: Ey, definitivamente, dele, con todo, a todo, con todo mecate, como dicen por ahí. Señores, ¿están preparados ya para las mezclas de Maudes DJ, sí o no? El que no esté preparado, como dicen por ahí, el que tenga miedo a morir, que no nazca. Ok, es que este volado así es, si vos andas con miedo, y entonces pues... No, hombre, aquí mira, actitud ante todo, ante toda situation. Aquí solo los que no afrontan, pierden. Te consentís un mediocre, no, ¿verdad? Entonces, métale alma y coraje a todo, por favor. Porque aquí somos los que somos. Aura.fm, está bueno. Señores, me voy en ese momento así rapidito, la pa, un par de minutos. Bueno, más bien un minuto. Regreso y adivina con quién regreso. Con Maudes DJ. Ya volvemos en Aura Morning.

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0: Exactamente, señores. Muy buenos días desde ya. Hey, regreso con Maudes DJ. Hoy mezclas en vivo. Mira, Maudes, aquí andaba queriendo tratar de entrar de una vez contigo, pero déjame revisar. A ver, aquí. Nelson Mandela. Tampoco. Bueno, déjenme revisar y ya regreso con Maudes, ¿ok? Ay, no, niño, es que yo como que aprendiendo estoy, vos. Ya voy a revisar aquí esto que tengo por aquí.

0: Aquí llegando ya a las 7:05. Mira, ya si no le doy fuego a la cabina es porque de verdad tú. Pero bueno, ahora sí vamos a hacer aquí el cambio. ¿Qué onda, Maudis? ¿Cómo estás? Buenos días, bienvenido al día lunes.
1: Hola. Hola, ¿me escuchas?
0: ¿Me escuchan? ¿Me oyen?
1: Buenos días.
0: ¿Cómo estás?
1: Súper bien, agradecido de estar con ustedes. Y nada, aquí con una buena aura, una buena actitud.
0: Me encanta. Mira, pero hoy sos parte de aura. O ya no digas, gracias por la oportunidad. No, hijo lindo, aquí usted se ha ganado el puesto. Así que ya te vas a quedar con nosotros. Me alegro muchísimo. De entrada te digo, ¿nos quieres sorprender o quieres decir con qué venís?
1: Hoy sí voy a decir con qué voy, y voy con un poquito de trance para agarrar una buena actitud el lunes en la mañana. Y nada, ahí donde estemos, eso se va a hacer como un festival, así, bien, de muy buena energía, muy, muy chévere.
0: Bueno, señores, con ustedes, día lunes en Aura.fm, en Aura Morning, Mautes DJ. Vámonos.

0: ay Dios mío, la cenita andando es un relajo en la cabina, definitivamente. A ver, Maudes, ¿me escuchas? Sí. Yo, a ver, otra vez.
1: Hola, hola, todo bien, todo bien.
0: Ah, vaya, por ahí vamos, entonces. Bueno, mira, definitivamente el día lunes siempre se pone como bastante complicado, pero espérate que escucho, tenés que... Allá, mira, las bocinas, tenés que... Porque se escucha el...
1: Pues sí, ya.
0: Ajá, no, dame un segundo. Ah, sí, ahora sí, ahora. Ah, okay. ¿Y qué le haces ahí tú? Contame.
1: Creo que tengo que bajarle un poquito a mi referencia.
0: Caramba, caramba.
1: Por eso hace otra interferencia.
0: Ajá, digamos. Ajá. No, Maudes, mira, aquí componete, hijo lindo. Ah. Aquí componete, aquí no queremos desobediente. Ah, nada que ver, vos. Ok, bueno, mira, tráfico definitivamente, señores, está complicado. Mándame tu reporte de tráfico 6262-2721, mientras aquí andamos con Maudes tratando de activarte, y es que de eso se trata, ¿verdad?
1: Sí, tratar de que ese tráfico se olvide por un momento y, o sea, no lo sintás cuando vengas, de estar metido en el tráfico y escuchando buena música, acompañado de Aura, ya vas a estar a donde vayas.
0: Exactamente. Ey, señores, definitivamente. Hoy día lunes está complicado todas las calles de San Salvador. Así la cuestión. Y mira, por acá en Santa Ana hay un accidente entre un autobús de la ruta 210 y un vehículo. En la carretera de Aguachapán hacia Santa Ana, dicen por este lado, a la altura de la pasarela Reina después de Ciudad Real. Ahí tenemos la fotografía donde están los dos vehículos involucrados. Y si conducís, dale tranquilo, por favor. Por otro lado, también tenemos un percance entre un microbús que está generando fuerte carga vehicular. Esto es en el desvío a Hilo Vasco. Me informan por este lado también. Ajá, en el kilómetro 40 de la carretera Panamericana, cerca de San Rafael Cedros. Ya, esto es lo que estábamos hablando anteriormente. Y por otro lado también, señores, detenido subiendo de Zaragoza hacia San Salvador. Ey, Maude, yo no sé, pero toda la gente... Últimamente he notado que hay mucha carga vehicular. Toda la gente que viene de Zaragoza hacia San Salvador, todo ese lado. Y también lo de Comalapa. ¿Cómo es posible que habrá afectado que hayan quitado la pasarela? O no sé si hay conos o qué onda. Señores, mándenos fotos. Yo me quiero enterar de todo. De todo, absolutamente de todo.
1: Que nos ayude con el tema del tráfico para ver, tomar vías alternas.
0: Y ver qué onda, ¿verdad? Uy, niño, aquí un podcast nos han mandado. Déjame escuchar aquí. ¿Qué dicen? ¿Qué dicen? Contame, Tito, ¿qué pasó? ¿Qué? Uy, hijo, no te he leído desde hace ratos. Dale, dale con tu podcast, pues. ¿Y ahora qué pasó? Ahora sí, voy.
2: Actualizando el reporte del tráfico. Si usted viene bajando de Santa Tecla hacia la Ceiba de Guadalupe,
0: ajá,
2: comentarles que la cola ya llega al trébol. El problema es la incorporación de los que van hacia Santa Elena. Después en la Ceiba se llena un poquito, pero se avanza. Vamos con todos, saludos.
0: Ok.
2: Milagrosamente, del Mágico González aquí a los centros comerciales está bien fluido, bastante, bastante. De regreso no puedo decir lo mismo, pero se ve que avanza.
0: Ok.
2: Tita, de los centros comerciales a la Universidad de El Salvador, Cuba. Se avanza súper, súper nítido. De la universidad hacia centros comerciales, agárrense, que ya no caben ahí, que se vayan volando en la galaxia electrónica de Aura FM
0: 99.3. Ok, gracias por el reporte de tráfico, mi Tito, ahí andamos con todo. Y llegamos a las 7:26. Mira, Maudes, por aquí dicen, ya en la ubereada con la estación, con toda el aura de este San Miguel. Saludando a toda la gente de este San Miguel. Hey, queremos saber desde dónde nos escuchan.
1: Exactamente.
0: ¿Te parece? A ver, Yea dice, Maudes DJ. Buenos días, Zenita. Buenos días, mom. Good morning, teacher. Bueno, vámonos con más música, señores.
1: Seguimos con más, entonces, aquí en Aura. Seguimos sonando música electrónica y, por supuesto, del género trans.
0: Dame un segundito, solo quiero ver qué dicen aquí. ¿Qué pasó? Contámelo.
2: Y comentarles que la afluencia de tráfico en buena parte de San Salvador, incluso allá por Santa Tecla, es por las escuelas americanas que ya empezaron con todo. Esa es la afluencia de tráfico.
0: ¡Hala tú! ¡Hala! Vaya, está bueno, pues. Ey, conduzcan con cuidado por ello. Vaya, está bueno, metas el tráfico. Vámonos con más música, señores. 7:27 minutos. Estás en Aura.fm con toda la música electrónica.

todo aquel que quiera conocer a Maudes DJ, métanse a nuestro live en TikTok. Aura.fm, ok. Por ahí está Maudes DJ en nuestro live en TikTok. Para que lo conozcan. Ay, por si acaso, tú no nunca sabes. Anda, escucha la música, te estoy diciendo.

Toma ustedes, vamos. Qué bárbaro, amaneció con todo este muchacho. Creo que ya tomó café, ya desayunó. Y el pobre muriéndose. 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

0: A ver, por ahí el que está en nuestro live, venga para acá, vamos a saludar a las personas. Ok, Mau, ¿qué onda? ¿Cómo van esos ánimos el día de hoy?
1: Todo bien, aquí fluyendo, Laura, con una buena actitud.
0: Ay, ya siento que ya va queriendo, Sí. Vaya, así como Mau, yo también quiero que vos también te actives, ¿ok? Día lunes. Está súper nice, súper nice. Ey, saludos para los gimnasios que nos tienen ahí conectados con nosotros, que están con Aura.fm. Por aquí estoy leyendo a la terminación 1129, sintonizando la mejor frecuencia, dicen. Estoy en el gym, dicen. Por ahí, ya ves, hasta hacen ejercicio con nosotros, Maudes.
1: Eso nos gusta, de verdad me gusta saber eso, que están siempre en cualquier lugar de Salvador, están escuchándonos y disfrutando de la buena música de Aura.
0: Me encanta, ey, Ortega DJ, dale con todo, metele. Este cipote medio ahí, medio con sus ñeques, como dicen, ¿no? ¿Verdad? Así que dale vos también a tu día, a tu mañana, hacelo junto con Aura.fm, hacelo con nosotros. Ey, ¿qué días vas a estar por acá, Maudes?
1: Yo estaré con ustedes lunes, martes, miércoles y sábados.
0: ¿Sábado? Vas a venir sábado.
1: El sábado va a ser así como bien sunset, bien de 12 a 2,
0: no,
1: creería.
0: ¿De qué horas a qué horas?
1: De 12 a 2 creo que voy a estar los sábados.
0: O sea, así bien chill out.
1: Sí, sí, tipo playita.
0: Ay, qué rico. Ey, señores, pregunta para todos ustedes. Definitivamente a mí me encanta conocer, o sea, la gente que nos sintoniza y sobre todo más, bueno, sobre todo en mi turno, ¿ok? O en nuestro turno más bien, porque hoy es nuestro, Maudes.
1: Sí, sí, sí.
0: ¿Qué subgénero les gusta? Quiero conocerlos, ¿ok? Mándamelo al 6262-2721. Maudes, queremos conocer qué onda con nuestra audiencia, ¿verdad?
1: Sí, que nos diga qué subgénero les gusta y con gusto nosotros aquí los complacemos. Estamos para eso.
0: Vaya, ya ven, solicitudes con gusto. Este muchacho no me hace caso, ¿verdad? ¿Usted qué anda el teléfono? Venga, traiga. Quiero saludar a la gente, dígale por ahí al muchacho porque no me escucha usted. Venga, hijo lindo, no muerdo. Venga, si a usted le estoy hablando. ¿Qué? Dele la vuelta al teléfono. Este muchacho, no hombre, caramba, señores, ¿cómo están? Saludos ahí a los que están conectados a través de TikTok. Ok, saludos para vos. Este niño no escucha. No hombre. Bueno, señores, sigan conectados a través de TikTok. Aquí andamos. Vámonos con más. Ay, dame un segundo. ¿Qué dicen aquí? Dame un segundo. No, es que hoy todo el mundo anda a dormir. Yo no sé qué les pasa, señores. Actívense, por favor. A ver, ¿qué onda? ¿Qué dicen aquí? Contámelo.
2: Cenita Valle, buenos días a todos. Villa Ortega, buenos días. Su género de mi preferencia siempre, el trans. Saludos a toda la comunidad electrónica.
0: Ok, el trans, ¿te das cuenta? Bueno, pero aquí está Maudes DJ.
1: Complaciendo con trans.
0: Exactamente. Hoy me acompaña Maudes DJ. Ortega DJ, él está en el gimnasio haciendo ejercicio. No se me confunda, señor. Dormidos andan ustedes. Caramba, no. Yo así no puedo con ustedes. A ver, en trans, entonces. ¿Aquí qué dicen?
3: Todo lo que suena bueno, hermano. Con todo.
0: Vaya, hija linda. Aquí usted, con tal que suene música y electrónica, usted está feliz. Me encanta, porque es fácil de complacerla.
1: Sí, qué genial.
0: A ver, ¿qué onda?
2: Ah, ok, perdón por la confusión.
0: Va, pues no se me duerma, no, despierta.
2: Todavía andamos dormidos, como dice Cenita, perdón por la confusión.
0: Dele, mi niño, yo le perdono esta y otras más. O le pueden poner algo de PSI, trans.
1: Sí, vamos a buscar, y con gusto.
0: Ok, démosle pues. Buenos días, dicen, conectados en mi trabajo. Saludos para vos, que estás desde tu trabajo, ok. Bueno, señores, vámonos con más música. Hola, Xenia, un bloque de tecno, gracias, buen día, Fercho. Vaya.
1: Viene.
0: Va. Y yo así, va, del verbo va ir. Bueno, señores, hey, Fercho, ya viene sonando. Hey, pidan, pidan, que aquí estamos para regalar a manos llenas, pero menos plata, porque plata estamos más acabados que ustedes. Día lunes, vamos, Mauti CJ. En Ahora.fm, en tu programa Ahora Morning, con la Cinecita Bachet. ¡Eso!

Por ahí. Vamos, día lunes. 7:56. 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

0: Ok, vamos llegando ya, señores, a las 8:04. 8:04, somos Aura.fm. Ahí estamos conectados en nuestro TikTok Live. Y bueno, aquí andamos con Mautes. Mautes, estábamos preguntándole a la audiencia que cuál era ese subgénero que les gusta. Te voy a preguntar a ti, ¿qué te gusta?
1: A mí me gusta el house, yo soy...
0: Más así, chill out.
1: Me gusta el house, sí, sí.
0: No, yo, mira, yo también soy de house y de trance.
1: Ah, qué genial, sí,
0: sí. Sí, por supuesto, o sea, en general, o sea, disfrutas todo, ¿me entendés? Sí. Pero como que tenés cierta conexión con cierta...
1: Subgénero.
0: Ajá, correcto. Mira, vamos a leer a la audiencia qué es lo que dicen. A ver, ¿qué dicen aquí? Javi Fish, me saludas, dice, ahí estamos. Conectado a través de TikTok Live. Yo soy de Xenia, dice Gerardo Sánchez. Dale, porfi, una canción, Denis. Decinos, ¿qué onda? A ver, quiero ver qué dicen en nuestro número de WhatsApp. Señores, el número de WhatsApp en cabina es el 6262-2721. ¿Ya te lo podés, Mautes?
1: No, todavía no. Pero me lo voy a aprender.
0: Vaya, lo vamos a aprender. 6262-2721.
1: 2721. 6262-2721. Ya, creo que hay un par de veces.
0: Te voy a preguntar en 5 minutos. Bueno, vamos a ver qué onda, qué dice por acá. Bueno, estábamos hablando que qué le gusta a la audiencia, ¿verdad?
1: Yes, yes.
0: A ver, dicen, Laura Señal, dicen. Quería pedirle la canción de Armin Van Buuren, Nuestro Origen.
1: Sí, sí.
0: Ajá, ok, con vaya. Esa solicitud tenemos. Denis, ¿qué onda? All I Ever Wanted. Porfa, dice, una canción. Ok, vaya, ya te la vengo anotando, querido, para pasársela ya a Mau. A ver, dice, mi género principal, trance, pero el tech house es buenísimo.
1: Sí, también es bastante dinámico, es chévere.
0: Mira, hijo lindo, te gusta el tech house, o sea, andas con todo, hijo.
1: Sí.
0: Andas con todo. A ver, dice, ay, que dame un segundo, a ver qué dicen aquí.
2: Comentarle que el tráfico de la institución y las amapolas es complicado.
0: Ok.
2: De las 75 a las amapolas le he hecho 46 minutos. Para los que vienen detrás de mí, van a hacer mapa. No es mucho pedir si pone su himno.
0: ¿Cuál de
2: las canciones que siempre le digo que la ponga como a las 3 de la mañana?
0: Ah. Ok, mira, ya te vi que querés. O sea, es que a él le gusta como bien elevadito todo. Entonces hay ciertas canciones que ponemos acá que a todos nos enciende. Vaya, ya venimos. Papi, dice Nova y Ceres. Ok, vaya. Es que la canción, ajá, la de Papi, así se llama. Nuestro himno, mira, ese va a ser nuestro himno de ahora en adelante, ¿oíste? Esa canción. A ver, trans, dice Franklin, que le gusta más el trans. Y aquí dice, hola Xenia, un bloque de tecno. Bueno, es Mautes el que está ahí a cargo. Yo no atino los géneros, dice, pero me gusta en general la electrónica. Aquí vas a aprender. Que ponga Tribal House, dice, por favor, también. Aquí la audiencia anda solicitando, déjame revisar. Tecno tumbado. Vaya, te estamos leyendo en ambas, en WhatsApp y también en TikTok Live. Ok, ¿con qué nos vamos? Buenos días, dicen a la terminación 2034. Me encanta, de verdad, que hay gente nueva que se está haciendo presente. Y es de San Miguel, bueno, él o ella, es el oriente del país, ¿ok? Ya activados con Aura.fm. Saludos, dicen, mi género es el transenia. Pone... Ah, ok, vaya. Hay mucha gente que nos escucha desde San Miguel.
1: Sí, qué chévere. Saludos.
0: Nice, me encanta. Bueno, vámonos con más música. Andan de cuadros los dos, dicen aquí, mira. Es que sí andan en todo, ¿verdad? Pero me encanta que sea así. A ver, dale de eso. ¿De qué? De soltala, Erika, dice. Soltala, Minerva. Vámonos con más música, 8:09. Vamos. Mezclas en vivo con Mouth This DJ en Aura Morning, ¿ok?

0: Ay, Dios mío, esta mañana me la van a dejar súper activadísima. Mautes, te estás pasando, qué bárbaro, me encanta.
1: Ah, qué genial, me llega, que me llegue.
0: Ok, de verdad, o sea, te estás pelando. Bueno, mira, me quiero ir al reporte de tráfico así rápido, señores. Yo sé que la música está buena. Ey, y voy a decir algo, eso bien en serio. Este género, chicos, no es para cualquier persona. O sea, me refiero al mundo electrónico.
1: Sí, sí.
0: O sea, solo hay cierto porcentaje que disfruta realmente los sonidos. Te envuelve. O sea, esas emociones que te despierta, que te hace sentir. Esto no es para cualquiera, definitivamente. Y para las personas que no les gusta, por supuesto que es respetado, comprensible. Pero para los que sí, señores, estamos en donde tenemos que estar. ¿Sí o no, mi Mautes?
1: Sí, sí, sí. Quiero saludar a la gente que está conectada en TikTok. Hey, muchos saludos y gracias por estar en la sintonía de Aura.
0: No, y es que no, yo de verdad, Mautes, me he quedado atónita. Vamos a ver qué dice por aquí este caballero, este ser iba a decir. Luego me voy con tráfico, señores, a las 8:31.
2: Está rico el patadón en esa cabina, ¿qué? ¿Discoteca o cabina de radio? Pues te informan el tráfico, mi tita. Aquí sobre el ejército se mantiene la carga vehicular moderada en ambos sentidos. Carril auxiliar, Nelson Mandela para ti, muñeca.
0: Nelson Mandela.
2: Lo que es las tierras de mi tío Will Salgado, donde se nos ve la interminable La Chelita, prácticamente hay bastante fluidez. Llegando a lo que es a mi querida ex terminal de Oriente, se escucha como mi ex. Prácticamente se mantiene un poquito más la carga vehicular en dirección a lo que es el reloj de flores. ¡Soltala, Erika! ¡Soltala!
0: ¡Soltala, Erika! ¡Ey, gracias por tu reporte de tráfico! Es de mucha ayuda, desde Puma, Zaragoza, dicen, y yo haciendo la publicidad aquí de gratis, ¿no? Desde la gasolinera de Zaragoza inicia tráfico para subir a Santa Tecla, dicen. Tráfico pesado también en el Boulevard Monseñor Romero con sentido hacia San Salvador. Llega desde antes de Residencial Veranda, dice. Está feo, pero qué bueno que aquí los llevas con buena música.
1: Sí, eso se trata, que se olviden de su entorno y que se sientan como en un festival, no sé, o en el lugar donde ellos quieran estar, pero disfrutando de buena música.
0: En el lugar donde ellos quieran estar, me encantó. A ver, accidente de motociclista, eso es allá en Altavista. Gracias. Déjame revisar.

Ok, ahí vamos entonces, señores. 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Vámonos con más música.

Y señores, voy a hacer una media pausa así rapidito de un minuto y regreso con las mezclas. Ok, una media pausa.

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0: Okay, regresamos con las mezclas. Mira qué raro sentí ese cambio. Regresamos con las mezclas, ok. Que ya casi terminas, ¿verdad?
1: Queda poquito tiempo, ya. Se animó. Sería hasta mañana.
0: Sí, hasta mañana, señores. Bueno, mira, reporte de tráfico así rápido. Tráfico del desvío de Opico a Quetzaltepeque, porque a la altura de Marsella. Ah, ya llevan la antorcha, dicen. Subiendo allá que con paciencia. A la antorcha, dicen. ¡La antorcha! Ay, veamos qué más hay, qué más hay, chicos. Sobre la tercera calle Oriente, en el centro, por la Maxi. Y yo que lo leo también. Bueno, por el supermercado hay un bus que se fue a detener en un poste, dice. En la tercera calle Oriente, en el centro, ok. Gracias por el reporte, chicos, de tráfico. 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Claro que sí. A ver, ¿qué onda? Te escucho hasta las 10, dice Juan por ahí. Dale, gracias. Bueno, Mau, le queda un par de segundos, digo minutos. Ya te quiero. A ver, ¿cómo llevas ya tu día lunes?
1: Pues súper motivado, con una buena vibra, una buena aura. Y nada, todo bien, gracias a Dios.
0: Me encanta, me encanta. Bueno, señores, aura.fm. El formato es prácticamente todo lo que has escuchado allá en España, ¿ok? Allá como en un Tomorrowland, en Ibiza, imagínate estar en un Tomorrowland.
1: Sí, en Bélgica, una gran cosa. Creo que es el sueño de todo aquel amante de la música electrónica.
0: Yo creo que me volvería loca tú.
1: O al menos a un ultra, digo. No sé, un
0: por lo menos.
1: Sí, sí. Y ya quizás así como...
0: A ver.
1: Al de Guate.
0: ¡Ay, qué maloso! Y a ver, contame el de Guate, ¿qué banda ahí?
1: El de Guate es el festival.
0: El son... ¿Cómo se llama?
1: A mí, no sé, me cuesta pronunciar su nombre, pero sí es bien, ya tiene mucho
0: auge. ¿Cómo se llama?
1: El no me acuerdo.
0: Empire Festival, solo así.
1: Sí, sí.
0: Empire Festival. ¿Y quién ha ido de aquí, chicos? Pues sí, ¿y cuándo se hace?
1: No recuerdo las fechas, de ese sí no recuerdo muy bien las fechas, creo que es como al principio de año, por febrero, marzo, creo eso.
0: ¿En serio?
1: Sí, sí, no, pero no estoy tan claro, pero sí traen a DJs muy buenos. Y es un festival como bien variado, porque hay no solo es música electrónica, al menos ahí hay como variedad. Tienen gente que canta pop, artistas reggaetoneros, urbanos, y cosas
0: así. Ah, un poquito de todo.
1: Hay de todo poco, pero sí, el fuerte es la música electrónica.
0: Ah, mira qué nice.
1: Sí, sí, sí.
0: Mira que lo voy a poner en checklist. Ya, para el otro año, olvida. Ay,
1: el
0: no.
1: Otro buenísimo también es, creo que Ultra Music hace como un tour. Y no recuerdo si el año pasado estuvieron en Costa Rica. El Ultra Music Costa Rica.
0: Ahí en Costa Rica. ¿Y ese qué onda ahí?
1: Es el Ultra Music Fest de
0: Ultra
1: Miami.
0: Music Fest.
1: De Miami hacen un Ultra World. Y van a Argentina, Chile. Y esa vez vinieron a Centroamérica y estuvieron en Costa Rica. Qué genial fuera que lo hicieran aquí, como por uno o dos días.
0: Niño, no dormimos. No vengo a trabajar. Ay, no, bueno, mira, ya aprendimos un poco, o por lo menos ya tenemos conocimiento de. Y habrán muchas personas que a lo mejor ya han estado en ese lugar. Obviamente nosotros no, pero... Por ahí vamos.
1: Día, sí, vamos a ir algún día. Yo tengo
0: algún día, ¿verdad? Mira, y si le decimos aquí al jefe que nos lleve, ¿no?
1: Sí.
0: ¿A cuenta de qué? Jefe, llévenos, por favor. Bueno, ok, señores, no te quito más tiempo porque quiero seguir escuchándote. Ya nos queda poco tiempo. Quiero saludar aquí a mi belleza divina, preciosa, a Carla Alemán. Mira, tan bella, guapa esta mujer. Y una aura increíble, esta mujer bárbara, por eso es que conecto contigo, mi vida. A ver, también el saludo para... Dame un segundo. Isa dice por aquí, dígale feliz cumpleaños a mi amigo Sebastián, porfa, escucha todos los días, todos los lunes su estación. Bueno, saludos para Sebastián, pasa un feliz cumpleaños, hey, que te hagan sentir especial este día, y no solo este, sino todos tú.
1: Sí, se lo merece.
0: Ok, vámonos con más music, música electrónica, señores, para tus oídos, tus emociones y tu sentir. Ahora punto FM, Maudes DJ.

0: Así rapidito para que estés sabedor, Maudes. Interrumpo aquí la mezcla porque dicen aquí, mira, fiel, dale, para que escuches. Fiel oyente desde mi zona de trabajo, es otro nivel ese DJ, Maudes Méndez.
1: Muchas gracias, de verdad. Yo les puedo garantizar que siempre, cada vez que venga, esté con ustedes, van a tener lo mejor. Lo mejor de mi intención es que escuchen sonidos diferentes.
0: ¡Me encanta!
1: Que disfruten la música electrónica en todos los géneros y subgéneros.
0: Ok, gracias, Maudes. Te pasas. Maudes Méndez, señores. Así búsquenlo en redes sociales.
1: Como Maudes DJ sería. Maudes-DJ. Instagram, TikTok, YouTube y SoundCloud.
0: ¿Y cómo dije?
1: Maudes Méndez.
0: Espérate, ¿y por qué dije así?
1: No sé. Creo que un mensaje pusieron Maudes Méndez.
0: Mira, pero bien lindo dice. No, como Maudes DJ. Ok, gracias por la rectificación. Vámonos con más música.

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1: Hey, agradecerte, Maude. Definitivamente, yo no sé de dónde traes todo esto, pero te puedo decir que me encanta, me encanta. Me encanta, me encanta, me encanta.
2: Sí, la selección musical creo que es bastante importante.
1: Para... Correcto.
2: Y entonces, busco los sets y los preparo con mucha delicadeza y mucho amor.
1: Mira, ahí se nota porque, o sea, siento que estás como bien en el mood de ahora, ¿sabes?
2: Sí. La verdad es que quería hacer, o sea, desde que vi el tema Aura y dije, viene algo diferente al país, una radio totalmente con una, valga la redundancia, con una aura, o sea, no más de lo mismo. Yo, y se lo dije la otra vez, yo voy a estar ahí, quiero estar ahí, soy de ahí.
1: ¡Me encanta! No, pero sí, se nota de verdad el amor, la pasión, la dedicación también que le pones a tus mezclas. Y me gusta que te tomas el tiempo de seleccionar cada melodía para esos gustos musicales y sobre todo a la gente exigente de Aura. O sea, yo les voy a decir algo, señores. Los que están aquí, o sea, no son cualquier persona.
2: Sí. Sé que nos vamos a ir conociendo poco a poco y desde ahora ya llevo mentalizado qué voy a traer mañana. Escuché techno, tech house, tribal house. Entonces ya me dan una idea y así pues armar sets bien geniales y únicos que solo los vas a escuchar en Aura.
1: Me encanta. Y sabes otra cosa, de que definitivamente nosotros, señores, queremos venir a hacer la diferencia y rotundamente, si vamos a tener parte de lo que ya normalmente escuchas, pero queremos que tengas algo nuevo, ¿me entendés? Refrescar esa energía, refrescar ese oído, refrescar, o sea, todo lo que tenés acerca de la música electrónica. O sea, esa es nuestra meta, rotundamente.
2: Sí, considero yo que sería como también traerte súper cerca lo que es las tendencias que están en Europa.
1: Correcto.
2: En los festivales, en los clubs y todo el rollo de la música electrónica. Es como exponértelo y ponértelo así, escucharlo sin necesidad que vayas a cualquier plataforma a suscribirte o no sé.
1: Claro, y por supuesto en compañía de nosotros, ¿verdad?
2: Sí.
1: Bueno, saludos para la gente que está también escuchándonos en la web www.auraradio.fm. Señores, me voy a la pequeña pausa y pues ya, no, ¿sabes qué? Bueno, sí, la verdad sí. Voy a la pequeña pausa, un minuto nada más. Gracias, Maudes.
2: Gracias.
1: Ok, listo.

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0: Exactamente, se sale fuera de nuestras fronteras. Señores, vengo con la canción que me pidieron hace ratico. Papi, eres Innova. Bienvenidos a Aura Morning con Xenia Valle. Y de 7 a 9, Maudes, DJ.
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0: 9 con 6, todavía nos falta, señores, hasta las 10 de la mañana.
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0: Donald, bienvenido.

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0: ¿Qué pasó? Contámelo.
1: ¡Oli! ¡Ey, Cenita! ¿Y crees que no se pueden poner algo de Eric Van Buren?
0: Vaya, vengo revisando. Me voy con lo siguiente, señores. Somos Aura.fm, señores. La revolución en la música electrónica. Escuchando sonidos nuevos para tu ser, para tu mente. The Techno Code.

Vamos para la terminación 0850 y dicen buenos días, yo venía sin ánimos porque ha sido un fin de semana de desvelos, desfiles y súper cansada, pero con esta música como que me tomé un energizante, soy, dice, disfrútalo, disfrútalo mi guapa.

0: Ok, bueno, mira, aquí la situación es de que vos se actives con nosotros, ¿ok? Dejar activada tu mañana, escuchando toda la buena música hoy en el inicio de la semana, ¿ok? Día lunes, y yo siempre te lo voy a decir, depende cómo vos te levantes el día lunes y digas, ese va a ser mi día o esa va a ser mi semana, así va a ser. Pero si vos te levantás negativo y, ay, es que aquí, es que allá, lo siento, pero te va a costar más tu día. Y yo te voy a regañar todas las veces que sean necesarias hasta que me entendás cómo tenés que andar, ¿ok? Si nadie los regaña, yo sí. Aquí yo soy la mamá de los pollitos. De eso se trata, ¿ok? Festival Circus sonando en este momento, señores. Y vamos llegando ya a las 9:21. 9:21, repórtate conmigo, please. ¿Qué onda? ¿Cómo va tu media mañana ya? 9:21. Saludos para aquellos que recién van llegando a trabajar. Otros entran a las 10 de la mañana. Y así va la situation. La gente conectada a través de la web, como siempre lo voy a decir, siempre sos bienvenido, aunque sea que estés allá de incógnito. Pero te veo desde aquí, no creas. ¿Cómo te veo? Porque el programa que tenemos me dice cuántas personas están conectadas. Te ando, mira, en el mero. Ahí te llevo entre ceja y ceja. Así que espero que tu mañana sea bastante buena, definitivamente. ¿Qué onda tú? Contámelo. ¿Qué pasiones?
1: Llega desde
2: ya que el DJ llevó su tornamesa, écheme pues dos revueltas, pues con curtidita y salsa, que queden tostaditas.
0: Yo creo que tenés hambre, ¿verdad? Hablando de hambre, yo también. Ahí andamos. Buenos días, dicen, acá en... ¿Qué dice? Escuchando en el trabajo. Escuchando Aura, un poco de trance. Soy amante de los ritmos que elevan a otra dimensión. Sonidos mágicos. Un temazo. Y eso, ok, ya vengo, ya te la vengo poniendo, no creas. Vengo complaciendo. Dame un segundo tú. Desde Aguachapán. Dale pues. Ey, para la gente nueva que escribió el día de hoy, te vengo guardando en la lista negra de Cenita Bashoki. Ok. Mi flaca dice qué buen ritmo. Solo para vos, flaquis. ¿Verdad que sí? A mí también, tú. Bueno, me voy con la siguiente canción. Por eso se llama Festival Circus. Todo mundo formándose en la colita de Aura.

0: Buenísima, buenísima. Bueno, me voy con la siguiente canción sonando en este momento, señores, haciendo el chinch. Me gusta. Así se llama, me gusta. Vos también me encantás. Senia Valle con vos hasta las 10 de la mañana, ok. 9:24. Qué rico día lunes. Así tienes que decir. Ya tu mente lo va a ir adaptando poco a poco. Buenos días, la terminación 8543. ¿Qué onda? ¿Desde dónde? ¿Desde dónde? ¿Para qué somos buenos? Oye, pues me gusta.
1: Ajá, ¿y cómo tú te llamas? Yo me llamo Juan Pachanga. ¿Te gusta bailar también? Ah, pues vamos ahí. Vamos ahí a tirar dos o tres pasitos. Ajá, sí me gusta.

0: Vaya, mami. Sí, tú también. ¿Cómo tú te llamas? No, pero yo no estaba con aquella allí. Que tú sabes que yo vine aquí solo, pero ¿qué es esto? Que la cosa está... No, yo estoy solo, no te apures de eso. El teléfono mío es ahí. Aquí no se puede ni hablar. Pues yo me voy a bailar. Esta musiquita está... Déjame olvidarme de las mujeres y me voy a bailar yo solo. Sí me gusta. Sí me gusta. Sí me gusta. 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Dime, sí me gusta. 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Dime, sí me gusta. Sí me gusta. Esta musiquita está. Déjame olvidarme de las mujeres y me voy a bailar yo solo.
1: Olvídate, dice.

0: Ok, mira, con esta melodía, créeme que me quedo como que soy allá en la playa, con mi coctelito, bajo una sombrilla, puede ser sobre la arena, la toalla en la arena, una silla, súper rico tú. Súper rico, un coctelito de conchitas, por favor. O puede ser de noche, ¿sabes? Mejor el mood de noche.
1: ¿Y Pani?
0: Bailando, siempre con mi coctelito.
1: Ajá, ¿y cómo tú te llamas?
2: Yo me llamo Juan Pachanga. ¿Te gusta bailar también? Ah, pues vamos ahí.
0: Ok, qué raro que se haya apagado mi teléfono. Entonces, ya me quitaron la inspiración. Espérate, vos, ciérrenme la puerta, please, chiquillos.
2: Ah, sí me gusta.
0: Chicos, cierre. Coño. Es que siempre me dejan la puerta abierta, señores. Caramba. Y eso yo. ¡Ah! Para que no se filtre nada, ok. Bueno, mira. Ay, no, ya hasta la inspiración se me quitó. Tú. Bueno, en conclusión, en la playa de noche. Como te lo querás imaginar. Ya me quitaron la inspiración, pues sí, ¿cómo pues? Ay, Dios mío. A ver, dicen, ¿sería tan amable de indicarme dónde están ubicados en Santa Tecla, por favor? Bueno, mira, si vos querés venir a la radio, ahora .fm... Justamente está después de la del semáforo. Bueno, es el semáforo de la...
1: Un pasito.
0: ¿Cómo se llama esta?
1: Un pasito.
0: Residencial Santa Mónica, creo.
1: Un pasito para allá.
0: Ok, justo en el semáforo de la Santa Mónica. Yo aquí no conozco mucho, te soy bien honesta. Pero viniendo de la Plaza Merliot, pasas el semáforo de la Plaza Merliot, continúas derecho... O sea, no a la derecha. Derecho significa, o sea, continuar la calle, ¿ok? Llegas al otro semáforo. Que a la derecha te vas a la Santa Mónica, Residencial Santa Mónica. Y pues derecho, a unos cuantos metros, como a 100 metros de ese semáforo de la Santa Mónica, vas a ver el rótulo que dice ahora.fm. Aquí estoy a la orden para el desorden. El que quiera venir, que venga. Venga, venga, venga. Si el que quiere venir, que venga. Aquí estamos.
1: Aquí no se...
0: Ey, pero traigan café, hombre. Mentira, pues.
1: Yo me voy a bailar. ¡Woo! La musiquita.
0: Ok, señores. Esta musiquita está, dicen.
1: De las mujeres.
0: Yo quiero conocer la radio para ir a bailar. Vos venite, mira, sobre todo cuando Maudes está aquí. Hombre, vas a sentir la energía realmente que tenemos los dos. Vénganse.
1: Sí,
0: vinilo. Sí, ay, qué rico esos coctelitos. ¿Y quién? ¿Por qué? ¿Y quién le ha hecho tanto daño? ¿Qué me hace sufrir de esta hora? Sí, mira, me mandaron. Y mire, ¿dónde es esto? Usted, yo quiero uno.
1: Sí, me gusta.
0: No, en serio, de verdad.
1: Déjame olvidarme de las mujeres y me voy.
0: Va, me dice dónde puedo llegar, pues. Yo quiero conocer la radio. Y véngase. Cambiando, señores, ya por favor, aquí 9:34 minutos, ya casi me retiro.

minutos y llegamos a las 10 de la mañana. Chicos, hasta acá llego con vos en tu mañana del día lunes, ¿ok? Aquí estamos como siempre, dejándote toda la buena música, activando tu mañana. Gracias por dejarme llegar hasta donde te encontrás, ¿ok? Fue un placer, tu servidora como siempre, Zenia Valle, ¿ok? Hey, por cierto, se viene Vladi, ok, acompañándote en el resto de la mañana. Ay, mi muchachito. Así que se quedan con buena música, buena compañía. ¿Qué más? Es que todo está súper. Bueno, vengo guardando a las personas nuevas, esos números nuevos, esas caritas nuevas que vi el día de hoy. Mañana regresamos como siempre a las 6 de la mañana, ok. Cuídate un montón, bebé. 5 minutes more. Y llegamos a las 10 de la mañana. Ahí estaba, estuvo sonando un poquito de trance. Hey, aquellas canciones que me han solicitado y no se las he puesto, déjenme aquí pasar el comunicado. ¿Oíste? Quedo en redes sociales como Zenia Valle, SV, Zenia con X, por favor, no me anden poniendo ni la C, ni la S, ni la Z. Zenia con X. La veintiúnica. Está bueno. Bueno, se quedan en buenas manos, señores. Gracias. Hasta mañana. Y te dejo aquí lo último, señores, en mi turno. LauraMinerva.com.sv. Exactamente, Minerva es mi segundo nombre, señores. Vamos a go la Armin Van Buren. La 21ica pleca abajo, exactamente, señores. La 21ica pleca abajo. El hacktail. No ha aparecido aquel voz. Se pela. Mira qué rico, de verdad. Buen mood, buen musicón, tu compañía, tus mensajes, mi café. ¿Qué más le pido a la vida? ¿Qué más? ¡Salud, pues!

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Muy buenos días, familia de Aura 99.3. Ya son las 10:22 de la mañana y quien los acompaña en esta ocasión es Vladimir Corea. Estamos entrando en esa parte de la mañana donde ya despertamos, ya hicimos lo que teníamos que hacer y ahora toca subirle a esta hora de la mañana de día lunes, un lunes bonito, maravilloso y un muy buen inicio de semana. Así que contame dónde estás en tu trabajo, estudiando, en casa, con tus amigos, con tu familia, en el tráfico. Contanos al 6262-2721. Así que la música electrónica no se detiene y seguimos aquí con todo. Esto es Aura 99.3.

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La Ruta del Ahorro ha llegado a Nahuizalco y a Huachapán, que estará del 5 al 7 de septiembre, acompañando la celebración del Día de los Farolitos y los puedan visitar. Sin nada más, seguimos programando muy buena música aquí en Aura FM.

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Tenemos un mensaje en cabina de alguien que nos comenta entre risas que quiere venir a bailar aquí a la radio y también a traer donas al 2x1. 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Que hay muchas ahorita mismo. Gracias por escucharnos a esta hora del mediodía ya casi, y les comentamos que tenemos un especial a las 12 en Festival On Air. Seguimos con buena música.

Gente, ya casi marcamos el mediodía, sé que a estas horas el estómago empieza a mandar señales y concentración en la oficina o en la calle ya bajando revoluciones. Pero no me aflojen todavía, porque ya van a ser las 12 del mediodía y se viene un artista especial, Sintony. Así que nos queda un buen tramo de esta mañana para cerrar de la mejor manera. Escribinos al 6262-2721 para saber si ya saliste a almorzar o si aún no sales y te falta un poquito más. Así que quédese conmigo, que esto sigue.

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1: Imposible quedarse indiferente ante semejante viaje sonoro. Así cerramos este bloque con la magia inconfundible de Syntony. Sigue conectado a través de Aura FM, porque la mejor selección de música electrónica todavía tiene mucho y toda la tarde que viene.

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1: Muy buenas tardes, El Salvador. Arrancamos este bloque con toda la energía que necesitas para lo que queda del día. Gracias por sintonizarnos y hacer de esta frecuencia tu mejor compañía. Ya acabamos de disfrutar de Sintony, un grupo musical que se destaca por llevar los más grandes éxitos de música electrónica al lado orquestal. Así que démosle con todo. Espero que les suene el volumen porque vamos cambiando de ritmo.

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0: ¿Cuál es el DJ invitado ahora al mediodía? ¿O cuál es el set que están poniendo? Está bueno.
1: Hey, me llega. Por ahí nos manda saludos Polanco al 6262-2721 y nos pregunta si hay algún día ahí para la tarde. No, lastimosamente hoy no va a haber, pero no te preocupes que a partir del miércoles ya sabemos que en la tarde tenemos a DJ Ortiga con la mejor música. Miren, yo los quiero conocer a ustedes, quiero conocerlos por primera vez, quiero conocer sus nombres, cuál es su apodo favorito, de dónde vienen, de dónde nos escuchan y en qué normalmente, en qué momento suelen escuchar Aura FM. Así que mandanos un mensaje al número 6262-2721 diciéndonos tu nombre y desde dónde nos escuchas, porque quiero conocerlo, quiero empezar a conocer la familia de Aura FM. Por ejemplo, aquí mi amigo Polanco, creo que así te llaman, ¿verdad? Polanco, confírmame ahí, amigo. Pero por el momento seguimos aquí con muy buena música electrónica, porque nos vamos a ir con todo a esta hora de la tarde y hoy no hay DJ, pero hoy en la tarde está Fátima Castellanos, que le pone la misma vibra que le pone un DJ.

nos escribe Diego, dice: saludos a todos los de la radio, la verdad que es una tremenda mezcla la que se echaron a las 12 del mediodía. Gracias, gracias Diego, la verdad que estábamos esperando, ¿no?, si les gustaba esa buena sintonía, ¿no?, ese buen set de sintonía. Y siguen cayendo sus mensajes, muchas gracias, ya los vamos conociendo, ya nos vamos a ir conociendo de a poco y nos vamos a ir haciendo cheros, ¿no? Que qué mejor, ¿no? Hagámonos cheros. Recuerda que nos pueden escribir al 6262-2721, díganme su nombre, de dónde nos escuchan y qué les está pareciendo esta buena opción musical a esta hora de la tarde.

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Buenísima programación desde Santa Tecla. Te saludo, nos dice aquí Erika Valencia. Gracias, gracias por mandarnos ese saludo. Ya, aquí ya somos cherada, ¿verdad? Allí le mandamos un sticker de una papita bailando y nos dice, justo así como el sticker estoy bailando ahorita mismo. Así que me llega, así es la energía ahorita mismo a esta hora. Saludos, compa. Buenas están estas mezclas desde el trabajo. Abrazos para todos. Ey, para todos, dijo, no solo para mí, para todos en general. Eso es buenísimo. De radio, ahora 100, dice, al 100%, dice. Eso quiso decir, me llega. Un fuerte saludo. Hasta ahí, mi hermano. Espero que tu trabajo lo estés disfrutando de la mejor manera. Y por acá nos escribe Marcela también, qué buenísima está la programación hoy, por fin un toque de buena música electrónica para arrancar la tarde. Saludos hasta Soyapango, dice. También nos escribe Alejandro, dice, desde la zona de San Benito, y dice, muchachos, excelentes vibras con la mezcla de hoy. También nos escriben desde Antigua Cuscatlán, aquí cerquita, dice que nos escucha mientras está trabajando, dice que nos manda un saludo a todo el equipo. Ey, gracias, porque hoy no me mandan saludos solo a mí, le están mandando a todos. Puedes seguir mandando tu mensaje, tu nombre y desde dónde nos escucha al 6262-2721. Por aquí nos escriben, buenas tardes, ¿cómo está? Estamos con todo, los escuchamos en Aguilares. Me llega Aguilares, un fuerte saludo hasta Aguilares, un buen lugar, un muy bonito lugar. Buen musicón, ¿verdad? Muy buena música, para que veas que aquí, esta tiene que ser tu favorita, mi hermano. Me llamo Enrique. Pues te vamos a decir Kike, hermano, te voy a decir Kike, ¿qué te parece? Somos tocayos, ¿sabes? Porque yo soy Enrique también. Tocayos. Truly Dutch style of electronic music. Me llega, y con eso vamos a seguir con buena música y buen ambiente. Puedes mandarnos tu mensaje al 6262-2721. 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

0: Hey, gracias, gracias, amigo. Me llega la música electrónica. Buen concepto, gracias. Ahí estamos siempre con todas las pilas puestas. Ahorita estamos escuchándolos a todo volumen.
1: Hey, excelente. Entonces hay que subirle más el volumen, al máximo. ¡Saludos, Quique!

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Y ha llegado el momento de despedirnos, de cerrar el turno y dejar en controles a Fátima Castellanos. Espero que se la pasen muy bien, se viene una tarde prendida. Saludos enormes a los que nos escribieron a esta hora de la tarde. Soy Vlad y nos escuchamos el día de mañana a las 10. Adiós, cuídense mucho y que todo les salga bien.

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0: Hello, hello. Muy buenas tardes. Llegamos ya a las 2:03. Fátima Castellanos, para iniciar este turno. Los voy a estar acompañando de 2 a 6 de la tarde, así que váyanse reportando a través del número de WhatsApp 6262-2721.
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2 de la tarde, más 13 minutos, y si te perdiste, es el pronóstico del clima, te lo cuento rápidamente, tú dirás, bueno, Fátima, ¿y entonces cómo va a estar el clima? Porque yo no veo claro si es que va a ser frío, calor, lluvia o qué. Bueno, para este día lunes 7 de septiembre, celebrando el Día de los Farolitos, vamos a tener un ambiente cálido con lluvias y tormentas. Para la tarde vamos a tener el cielo parcialmente nublado en la cordillera volcánica y también en la zona norte. Con lluvias, ojo con esto, con lluvias en los sectores de la cordillera Paneca y también en la zona norte de los siguientes departamentos: Santa Ana, Chalatenango, Cabañas y Morazán. Además, se prevén algunas lluvias en los sectores de Cuscatlán y también en San Salvador, que yo espero que se reporten, que me cuenten cómo pasaron su fin de semana. Y por la noche, si tenés planeado salir, una salidita tranquila, bueno, vamos a tener estas mismas condiciones, solamente que con lluvias y tormentas de fuerte intensidad, de forma dispersa en la zona paracentral, central, incluyendo el área metropolitana de San Salvador, también la parte occidental, y se prevén algunas lluvias aisladas en la zona oriental de nuestro país. Te recuerdo el número de WhatsApp, 6262-2721. Vamos arrancando la semana con este día lunes, con algo de Tiesto.

Y es así como nosotros seguimos arrancando este día lunes. Ey, gracias por reportarse, Julie. Ey, usted, ya tenía días, días de no estar por acá pendiente de mí. Pendiente de Aura.fm a través del 99.3. Ay, no, es que, ay, no. ¿Qué te digo? Mira, yo mi fin de semana lo pasé increíble. Dice, buenas tardes, quiero la canción I Good. Te la voy a buscar. Si no, va a ser una promesa. Reportando, me dice, saludos.

Y porque nosotros somos la energía que suena, me dicen buenas, buenas. Que ya marcó asistencia. Uy. Saludos, Mau.

0: Y para que no digas que no te aviso después, llevamos una jornada larga este día con el live de TikTok. ¿Qué quiere decir? Que en este momento ya iniciamos el en vivo.
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0: Para que no digas que después no te aviso con tiempo, ya estamos en live de TikTok a través de mi cuenta personal, Fátima Castellano 66. Y voy complaciendo con la siguiente canción a Julie, I Am Good.

Y rápidamente nosotros avanzamos, 2:29 p.m. Te recuerdo que estás en compañía de Fátima Castellanos a través de Aura.fm, el 99.3. Ahora, actualmente, tu radio favorita de música electrónica. Voy complaciendo con lo siguiente, Timeless Sand. Whoa. Para ponerle un poco de ritmo a tu tarde. Saludos, Alexis. También saluditos para Adri. Bienvenido, Diego. Recuerden que a las 4 de la tarde llevamos a Aura Traffic. El mejor momento para mí porque me convierto en tu copiloto radial.

Saludito, Yuri. Que me dice hello, Fatih. Hello, mi niño. O mi niña. Saluditos para Elías. Dice por acá. Acá reportándome, Fatih. Me puedes complacer con Lethal Industry de Tiesto. Voy buscando. Si no la encuentro, te pongo otra. De hecho, viene una en programación que se llama Jet Loose.

Oye, escúchate eso, porque yo tengo un problema cuando los nombres, los user o los apodos son como unisex, si lo quieres ver de esta forma. Entonces, Yuri, yo le acabo de preguntar de que si es un chico o es una chica. Y yo acabo de ver también y se está reportando desde Nicaragua. Dice,

por acá. 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

0: llegamos ya a las 2 de la tarde, más 50 minutos. Saludos, Memphis. Dice, hola, niña. Fátima, me haría el honor de... de la cambio por otra de Army McBeauty. Siempre esperando que sean las 2 p.m. para escucharte. Y yo también. Todos los días los espero a las 2 de la tarde que se reporten aquellos que nos están sintonizando a través del dial 99.3 o a través de la web. Aquí es mutuo, yo los espero y ustedes me esperan también.
1: Reporte del clima, se avecina la tormenta Fatimation, como siempre, alborotando las neuronas en día lunes y todavía en ayuna. Con cruda, mamá, con cruda.
0: Niño.
1: Una sopa de pata para quitar esa cruda.

0: saludos para César. César Castillo, gracias por andar acá. Escuchando Aura.fm. 2:55 PM. Por aquí me mandan todavía tráfico. Díganlo.
1: Fatimation. Aquí en lo que es Elma Ferrer ya se empieza a madurar la nona en dirección a lo que es buscando los centros comerciales Redondel de las Naciones Unidas.
0: Muchísimas gracias por ese reporte del tráfico. Si usted también tiene un reporte, si anda en su vehículo, nos está sintonizando y usted dice estoy pasando por una zona bien complicada, me lo puede hacer llegar a través del número de WhatsApp 6262-2721.

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Llegamos ya a las 3 de la tarde más un minuto antes de irme a un pequeño break. Dice, buenas tardes, Fátima, primera vez que escribo en su turno. ¿Y por qué se va? ¿Y por qué se marcha? Así, tan frío, tan seco. Ay, no, es que aquí ya no tienen conciencia. Responsabilidad afectiva empresarial. Saludos, Alejandro. Salud, pues. Dice, buenas tardes, Fátima, primera vez escribo en su turno, me complace con Cinema de Skrillex Remix. Soy Alejandro. Alejandro, un gusto. Fátima Castellanos, para acompañarte me voy a una pequeña pausa, busco tu canción y si no te complazco con algo más de Skrillex. ¿Te parece? ¿Trato o no hay trato?

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0: Sobre la 25, Fativation.
1: ¿Qué pasó?
0: Ya se empieza a ver algo de carga vehicular en ambos sentidos a la altura del parque. El efecto de Fativation en día lunes y con la cruda. ¡Ja!
1: Usted a saber dónde anduvo el día domingo, el día sábado, pero juntos vamos a decir Be My Lover de La Brunch. Y me va a poner un sticker en el WhatsApp, el mejor sticker que tenga para poder bailar esta canción.
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0: Llegamos a las 3 de la tarde, más 22 minutos. Gracias por estarse reportando a través del número de WhatsApp 6262-2721. Tú, sí, tú, que nos andas sintonizando a través de la web, mándanos un mensaje a través del WhatsApp. Quiero saber desde qué país, desde dónde nos estás sintonizando, cómo te llamas, cómo nos encontraste, si te va gustando. Vamos disfrutando de esta canción, I Was Made For Loving You.
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0: Llegamos 3 de la tarde, más 34 minutos. Seguimos con más. Porque nadie ni nada nos va a detener este día lunes. Ay, yo sé que tú decís, ay, lunes, ¿para qué lunes? Sentí que me transporté de día viernes y ya inicié otra vez la semana. La verdad es que yo también sentí este fin de semana súper corto. Pero vamos a escuchar en este momento One Mind de Charlotte White.
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0: one mind, infinite.
1: Saluditos, Efraín. Dice, hola, bienvenida al inicio de semana. Abrazos desde el trabajo. Ahora la mejor. ¿Sabes qué estaba pensando hace poco y porque me lo acaban de recordar? Referente a este mes de las flores amarillas. Y yo decía, no, hombre, pero es que no es ahora. No se aflija. Si anda ahí medio perdido con este tema y quiere guiño quedar bien. O sea, se supone que la fecha oficial es el 21 de septiembre. Es la fecha principal y la más popular por el fenómeno viral de hace unos años, que coincide con el inicio de la primavera en el hemisferio sur, es decir, en Argentina, Chile, Uruguay, entre otros países, con el Día Internacional de la Paz. Imagínate, ese dato está así como que tú digas, vamos a quedar bien. Ya después, la otra fecha, si es que no alcanzaste este año, o decís, o es uno o es el otro. Mira, yo siempre les he dicho desde el inicio, ustedes así como no se merecen menos, no se merecen migajas, pues yo digo que dos veces al año las flores amarillas tampoco se le niegan a nadie. La otra fecha es el 21 de marzo. Y esta fecha se fue adaptando con el tiempo para el hemisferio norte, es decir, México, ya que coincide con el inicio oficial de la primavera en esa región de nuestro planeta. Y no, o sea, si ustedes tienen, bueno, origen de la tradición, porque yo creo que ahora ya se volvió una tradición, o al menos yo lo percibo de esa forma. La inspiración como tal fue esta novela de la Floricienta argentina, lanzada en el 2004. Y justamente la historia de la protagonista cantaba sobre su sueño de recibir las flores amarillas del amor verdadero de su vida al llegar la primavera. Muchos lo ven como que, bueno, si te regalan flores amarillas, sea en marzo o en septiembre, es porque están poniendo cacho. Yo no lo creo de esa forma. Yo, o sea, adaptando la cultura a través de las redes sociales y a través del contexto, ese significado bonito que le quieren dar, pues no lo veo de esa forma. También ha tenido un fuerte impacto a través de redes sociales y por la tendencia que revivió con más fuerza en esas plataformas masivas como TikTok, convirtiéndose en algo muy lindo anual. Y yo así, ¿cómo te voy convenciendo para que me mandes mis flores amarillas y por qué me hace burla, hombre? No, es que ustedes no tienen corazón. ¿Sabes qué? Te dejo con la siguiente canción para que sigas disfrutando tu tarde. Saludos a aquellos que nos están sintonizando a través de la web como www.auraradio.fm. Ese comentario me lo voy a guardar.
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llegamos ya a las 3 de la tarde, más 47 minutos, y tenemos el reporte del tráfico gracias a Móvil. 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Tenemos por acá reportado un besito, específicamente allá por el Boulevard Monseñor Romero, allá por la paralela Boulevard de los Próceres. También tenemos uno más adelante reportado. Niños, ¿por qué andan manejando de esta forma en la carretera panamericana? También tenemos tráfico vuelta de rueda justamente en esta misma zona desde aproximadamente como una hora, y por supuesto con estos besitos pues se va a complicar muchísimo más. También tenemos tráfico en calle Antigua a Huizúcar en San Salvador, y usted dice, bueno, pero yo voy en la avenida Las Amapolas. También hay tráfico complicado si llegar a la avenida Francisco Gavidia. Ay, Toñito, soy malo para dibujar. Me acaban de mandar una fotografía donde dibujaron un radio con una antena, un coco y unas sandalias. Hicieron que están disfrutando de la mejor frecuencia, el mejor dial, 99.3 Radio Aura.fm. Saludos, mi niño.

0: Los próceres, Fatimita, los próceres en dirección al hermano lejano. Tráfico está complication, como su situación economation.
1: Gracias por ese reporte del tráfico, Toñito. Es que usted tiene que tener educación financiera. Mira que todavía falta una semana aproximadamente.

0: la tarde, más 54 minutos. Te seguimos acompañando por acá a través del mejor dial 99.3 Aura.fm. Y mira, por acá te tengo una noticia importante. Si es que no te habías dado cuenta, no lo habías escuchado, no te había aparecido a través de las distintas plataformas de redes sociales, pues acá te lo cuento yo. Y más si vas a transitar o necesitas hacer algo por estas zonas. ¿Qué va a pasar? Habrá un cierre parcial en el Boulevard Merliot, en la intersección con la calle La Caña, rumbo al Boulevard Monseñor Romero, debido a trabajos en una caja de aguas residuales. ¿Cuándo, te preguntarás? Comienza este lunes 7 de septiembre a las 10 de la noche y termina el martes 8 a las 12 del mediodía. Así que vamos a estar complicados a vuelta de ruedas si es que tú sales muy tarde o tenías planeado algo que hacer. Y te preguntarás también, ay, esta Fatimita solo me da malas noticias. Así como me dicen por acá, que es el fenómeno. Es el fenómeno porque cada vez que doy el tráfico, todo está lleno. No todos son malas noticias, sino que cuáles son las rutas que tú puedes utilizar. Bueno, si necesitas circular por la zona, el BMT recomienda usar la calle El Pedregal, la calle Chiltuifán, la séptima avenida Norte o la avenida Jerusalén. Así que tómalo muy en cuenta, salí con tiempo. Si es mejor salir mucho antes y llegar a tiempo que ir rápido y no llegar. Voy complaciendo con algo de Skrillex, Will You Million Voices.
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0: Saluditos a Don Carlos Amaya. Dice que es nuevo. Ya casi vamos a iniciar Aura Traffic, así que le voy a regalar un cupón. Un cupón especial por si usted alguna vez me llega a borrar un mensaje. Ese es como mi carisma. Si usted me borra mensaje, usted va a repetir después de mí: el que nada teme, nada borra. Y así lo voy a perdonar. Usted me dice: Fátima, ¿usted se acuerda que cuando yo llegué primero, usted me dio un cupón? Salúdeme, soy nuevo, usted no es nuevo. Dice, bueno, ¿y cuánto de la multa, pues? ¿Y cuánto debo? ¿Me debe un sticker, Toñito?

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4: Y hoy sí, iniciamos Aura Traffic. Y como es el momento de Aura Traffic, te tenés que portar súper bien a través de nuestro número de WhatsApp 6262-2721, porque tú sabes que yo te pongo multa por tóxico. Te pongo multa porque me borres mensajes. También a la vez pasada se equivocaron y les dio, no sé si les dio más miedo borrar el mensaje o esperar a que yo lo viera, pero ¿sabes qué? Va a quedar en tu conciencia. 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Por acá tenemos fuerte carga vehicular en Apopa alrededor de Nejapa. También acá en la troncal del norte. Justamente en Apopo alrededor de la carretera Panamericana. Y otras intercepciones por acá se andan transitando por en avenida Quirino Chávez al sur de Apopa. Inclusive también en la tercera avenida norte en Apopa. Tenemos tráfico a vuelta de rueda. También nos hacían por acá el reporte. Si tú no te sabes el número de WhatsApp, lo puedes hacer. Te lo recuerdo, 6262-2721. Tenemos un accidente a la altura de la Ceiba de Guadalupe, en el carril izquierdo, buscando El Salvador del Mundo. Dice, gracias a Dios, solo daños materiales. Así el reporte del tráfico a esta hora. Usted quédese en sintonía de Aura Traffic a través de Aura.fm, el mejor dial 99.3.

0: Fátima, Fátima, aquí reportando que la carga vehicular está seria aquí adelante de Plaza
1: ¿Dónde?
0: Mundo. Soy Apango.
1: Ah, en Soya.
0: Y casi antes de subir al paso de nivel. Topadísimo, topadísimo.
1: Muchísimas gracias, Elías, por ese reporte del tráfico. A ver qué dicen por acá. Ahí le puse eso y me ignoró. Mire, no me cargan sus mentiras. Dice que le encanta Aura. Y todavía me manda que lo salude y que es nuevo. Yo creo que usted inició con nosotros. Mal cae. Dice que se va a ir por el Bacallala, pues ahí me lleva.

4 de la tarde, más 18 minutos. 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Mira, tenemos tráfico vuelta de rueda por acá en la carretera Panamericana, pero tú dirás, ¿en qué sector? En el de Nejapa, a notificación Las Américas, en Nejapa. Si usted se pregunta, bueno, esto vamos en dirección a la incorporación de la séptima calle Oriente, y usted dirá, bueno, eso no me la puedo allá. Antes de llegar a la a calle La Toma o la carretera San Matías. Tenemos complicación, pero todavía no tan desastroso en el Boulevard Constitución.

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4 de la tarde, más 37 minutos. Continúan las lluvias y tormentas al norte de los departamentos de Chalatenango y también Santa Ana. Estas se van a desplazar hacia el suroeste, así que mucho ojo porque vamos a poder tener algunas afectaciones leves como inundaciones urbanas y crecidas súbitas.

disfrutando de esta canción, Hey Everybody. 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Tenemos tráfico en las siguientes zonas: fuerte carga vehicular en la avenida Jerusalén, en San Salvador. También acá en el Paseo General Escalón, en ambos sentidos. También en calle El Espino. Y en avenida El Espino. También por acá, si usted anda en Santa Tecla, estamos color hormiguita en Antiguo Cuscatlán, alrededor del Boulevard Merliot, en calle El Pedregal, también en Antiguo Cuscatlán, alrededor de la carretera Panamericana, bajando allá a incorporarse en el Boulevard Monseñor. Y si usted se dirige hacia la plaza, allá el Divino Salvador del Mundo, complicadísimo, la Manuel Enrique Araujo.

Navarro que dice hello, hello, saliendo del work. Work, work, work, work, work, work. Yendo por la colonia 3 de mayo y calle Antiguas al ferrocarril. Tenemos fuerte carga vehicular en esta zona. Si usted tiene reporte del tráfico, me lo puede hacer llegar a través del número de WhatsApp 6262-2721. Si tú vas saliendo del trabajo y andas allá medio complicado en el tráfico, escribime. Este es el momento en el que yo me convierto en tu copiloto radial. Vamos a disfrutar hasta las 6 de la tarde a través de este fabuloso dial 99.3 FM, a través de la energía que suena, aura.fm.

4 de la tarde, más 51 minutos. Saludos, Diego. Dice, ¿será que me pueden poner a música dance o no se puede? Vamos disfrutando de esta Mr. Bang de Culture Beat. Váyanse reportando a través del número de WhatsApp. Call him Mr. Raider, call him Mr. Wrong. 6262-2721.

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0: Y 5 minutos nos separan de las 5 de la tarde. Estás escuchando Aura Traffic en compañía de Fátima Castellanos. Mira, tengo cosas importantes que decirte este día. El primer punto es que si tú eres nuevo y no te animas a estarnos escribiendo porque te da pena, porque, no sé, se siente como raro. No raro de risa, sino raro de raro. No, que se te quite la pena. Escribirnos a través del número de WhatsApp 6262-2721. Eso es lo primero. Si eres nuevo, o sea, si es primera vez que nos vas a escribir, quítate ese miedo, ese impulso. Acá no mordemos en Aura.fm. Solo... ¡Ay! ¿Cómo le hizo? Vaya, y lo segundo es que la semana pasada me mandaron un sticker porque justamente a esta hora tenemos estas Aura señales. Entonces me mandaron un sticker de nuestra Aura señal. Así que si quieres, te lo puedo compartir. Solo escribime al WhatsApp 6262-2721 y así a través del chat también podemos hacer nuestra Aura señal. Me voy con la siguiente canción.
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0: Fatimita, Fatimita, aquí sobre la Panamericana, a la altura de la Ceiba, en dirección a Los Próceres o al Araujo. El tráfico está complicado y hay un choque cabalito un poquito más adelante de la Basílica de Guadalupe, así que mucha precaución, está en el carril izquierdo. Los que
1: Gracias.
0: Se dirigen al Araujo y Los Próceres, no hay mucha diferencia, mamá. El tráfico está complication.
1: Se dieron un besito. ¿Cómo dijo? Que lo convencí. Me convenció, muñeca. Saludos a la terminación 8786. Me llamo Arturo. Arturo, ¿desde dónde nos está escribiendo? Ni modo, ya la regó. Ya se quedó conmigo. Seré su copiloto radial.

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0: disfrutar de la siguiente canción a petición. O sea que sí lo convencí. Fátima Castellanos.
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0: Te acompaño para ser tu copiloto radial esta tarde, 5:06.

Saluditos, Moris. Ey, usted, yo creo que es primera vez, ¿o no? No es primera vez. Ya le vamos a poner multa por inasistencia. Soy su copiloto radial.

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1: Y llegamos a las 5 de la tarde, más 9 minutos, y en Aura Traffic, porque para que lo sepas, tú me importas mucho. Y últimamente he estado viendo un fenómeno a través de distintos canales. Ya teníamos un montón de no escuchar algo de Hardwell por acá. Mira, bueno, entonces lo que te quiero contar es esto. He visto mucho sobre las placas del vehículo que reportas como perdidas o también reportadas como encontradas, que las han encontrado en la calle, y eso me pone a pensar en el que es un aspecto de nuestro vehículo que quizás a la larga no le prestamos mucha atención. Así que te dejo algunos consejitos así rapiditos para que antes de salir de tu casa puedas revisar, o sea, primero revisa los tornillos. Yo sé que muchos andamos las provisionales y es de otro estilo de material, pero de igual forma, tenés que revisarlos, asegurarte de que las placas tengan todos sus tornillos, tanto arriba como abajo, y por supuesto que estén bien ajustados, ya que a veces se cae porque les falta un tornillo o la base está floja, o inclusive a la vibración del motor o a los baches, que sufrimos mucho de esto, al menos acá.
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patinitas sobre los próceres a la altura de la universidad. El tráfico se mantiene con mucha carga vehicular en dirección al hermano lejano. Así que mucha precaución. Sentido contrario, hay bastante fluidez.

Y llegamos a las 5 de la tarde con 16 minutos. 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Tenemos reportado. Tenemos reportado en la carretera de Oro que está cerrado un carril por instalación de luminarias. Dice 202 metros antes del desvío de Apopa, están trabajando en ambos sentidos. Precauciones para aquellos que están, que están circulando en la carretera de Oro. También tenemos otros sectores, otras calles complicadas a esta hora de la tarde con fuerte carga vehicular allá en... en la 49 Avenida Norte, también en la Roosevelt, por acá tengo reportado que siguieron un besito entre la sexta y la décima calle Poniente. También la 25 Avenida Norte está complicadísima. Y no se diga ya en el Boulevard Totonichapa, y también por el Parque Infantil, por el carril del Sintrans. Fuerte carga vehicular. Fátima Castellanos te acompaña como tu copiloto radial. No es nada el Waze diciéndote por allí no.

Y yo te digo, I love you. Mira, hoy es momento de tirar la primera ahora señal. Si andas en el tráfico, si andas por allá con fuerte carga vehicular y no te moves. Y estás sintonizándonos a través del 99.3. Pon las intermitentes de tu vehículo. ¡Ey! ¡Soy tu copiloto! Si lo haces, mándame videito al WhatsApp 6262-2721. ¡Saludos para Ortega! Dice, se ve que quiere llover y nada que llueve. Parece que va a llover el cielo. Tarararara, parece que va a llover. Ay, mamá. Uf, me estoy mojando. Ay, lo quiero ver que se esté quejando por la lluvia. ¿Desde dónde se está reportando, Carlos? Bienvenido a Aura Traffic. Ahí está. El videito.

0: Las intermitentes.
1: 6262.
0: Y anda por el Luceiro. Ey, ¿cómo está la carga vehicular allá? Quiero saber. Ay, que no se diga. Pesado, dice. Uf, fuerte carga vehicular. Aquí lo andamos viendo. Saluditos para Miguel. Dice saludos para mi mamá Magali. Saludos a Arnold. Dice desde Costa Rica. ¡Pura vida!

saludos para todos aquellos que nos están sintonizando a través de la web como www.auraradio.fm. Tenemos complicados los siguientes sectores: allá en la avenida Francisco Gavidia, también tenemos en la Juan Pablo II, fuerte carga vehicular en ambos sentidos, y también en esta intersección de la 33 Avenida Norte y en la colonia Flor Blanca. Boulevard de los Héroes, ni lo voltees a ver, y más si vas en dirección a la autopista Norte. Y que no se diga que yo no te informo. ¡Ay, qué bonito! Para que les dé envidia, que así como ustedes me quieren, yo también los quiero a ustedes. Dice, no importa el tráfico si tú nos acompañas con esa actitud que te caracteriza, Fátima. Fuerte tráfico en Avenida Morelos, en Los Santos, Soyapango. ¡Gracias! No sé. ¿Sabe qué? Le voy a mandar el sticker. Se lo ha ganado. Se lo merece.

Sobre la 25 Fatimation, a la altura del Hospital Rosales, el tráfico se mantiene con bastante carga vehicular en ambos sentidos, arriba y abajo. Tirirín.

Saluditos para Juan. Saludos, Luis, para Chepe. Saluditos para Kalin hasta San Miguel, dice ya reportándome. Como debe de ser.

0: Saluditos para Rosales. Ay, tan, tan divinos que son. Saludos, Chris. Dice, lo nuevo siempre fluye, a veces mucho mejor. Gracias. Bueno, mira, tenemos a esta hora de la tarde 5 más 45 minutos. 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Para quienes no saben, no habían escuchado, no estuvieron pendientes desde temprano, desde las 2 de la tarde hasta ahorita. ¿Qué va a pasar el día de mañana? Vamos a tener un cierre parcial en el Boulevard Merliot. Esto en la intersección con la calle La Cañada, rumbo al Boulevard Monseñor Romero. Esto, usted se preguntará por qué, es debido a unos trabajos en una caja de aguas residuales. ¿Esto cuándo va a ser y a qué horas para no pasar e irme por otro lado? Va a ser el día de hoy, lunes 7 de septiembre a las 10 de la noche y va a finalizar el día martes 8 de septiembre a las 12 del mediodía. ¿En qué nos afecta? Bueno, ahora, si son las 10 de la noche, no creo que haya algún motivo por el cual andar pasando o transitando por esa zona, a menos que sea muy, muy así exigente, y probablemente no vamos a tener tantas complicaciones porque tenemos rutas alternas. O sea, si necesitamos circular por la zona, el BMT recomienda usar la calle El Pedregal, la calle Chiltuipán, la séptima avenida norte y también la avenida Jerusalén. Así que esto para que lo tomes bien en cuenta. Pero cuando realmente es el caos o lo caótico es el día martes. El día martes porque esto finaliza hasta las 12 del mediodía. Que no se diga que tu copiloto radial no te lo avisó, criatura.
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Y este es el momento en el que todos los que vamos sintonizando el 99.3 a Aura.fm vamos a lanzar nuestra Aura señal. Demostrarle al mundo, demostrarle a Zanzíbar que nosotros escuchamos Aura. Ponga las intermitentes. Al ritmo.

0: Hoy sí, Fatimita, hoy sí te electrocutaste con esa música. Andas bien eléctrica.
1: Como debe de ser.

Tres minutos nos separan de las 6 en punto. Y si viene Lisa Divine en el After Work. Gracias por permitirme ser tu copiloto radial. Me la he pasado increíble. Todavía a esta hora tenemos complicado la Avenida Bernal, el Boulevard Constitución, el Escalón, ni te digo, se dieron un besote. No, tenemos reportado accidente automovilístico. No sé cómo estará a esta hora. También la Manuel Enrique Araujo. Tenemos complicado en Soyapango, yendo a transitar allá. Y Ilopango, San Martín, San Marcos. Ahorita el área metropolitana de San Salvador. Estamos todos a vuelta de rueda. Así que muchísima precaución cuando ustedes... ¿Y por qué me apaga la luz? ¡Ey! ¡Ey! Dice, no se vaya. Ay, no, es que ustedes vienen bien tarde. Yo los espero todos los días de lunes a viernes de 2 a 6 de la tarde y los fines de semana que los acompaño de 10 de la mañana hasta las 2 de la tarde. Ustedes tienen que aprovecharme, tienen que disfrutar conmigo el día. Y tienen que quedarse escuchando Aura.fm. Ratatararatatara. Bye bye.

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